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Sean todos bienvenidos a la audición de hoy.

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1: Y mañana ya está más.
2: ¿Cuál es la cangre?
1: No capis, ¿cuál es la cangre? Acuacha, ya estamos, cinco calarenca.
2: Arenca, cocina, tú crees que es mantequilla y camuchanco.
1: Ah, ¿por qué se acamuso?
3: ¡Soo!

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3: Muchas gracias por su preferencia. Un servidor, Gabriel Palenque.
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